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1: Las 6 de la tarde, ya con 5 minutos, excelente viernes. Gracias por acompañarnos en La Verdad Encuerada y por supuesto darles la bienvenida. Para mí es un verdadero placer. Ubicados desde Avenida Juárez 2101 con 20.000 watts de potencia en antena radial. Gracias por acompañarnos. Te saluda en estos micrófonos tu anfitriona, Reina García de Rivera. Son las 6 de la tarde con 6 minutos. Y hoy en el tendedero, bueno, pues esto fue noticia nacional. ¿Y por qué? Porque sí se puede, no importa la edad, no importan los contratiempos, sí se puede lograr lo que te propones. Y para muestra, un botón. Y sí, estamos escuchando a Cristian Castro de fondo musical. El cantautor cumplió una promesa de hace más de 30 años al terminar el bachillerato. Su mamá, Verónica Castro, bueno, pues asiste con este maravilloso momento y apoyo de oxígeno, por supuesto, para celebrar junto a su hijo este gran éxito que prometió hace 30 años, quien ahora también planea estudiar la carrera de diseño industrial. Y bueno, pues la verdad es que todo el mundo estaba vuelto loco sabiendo la noticia, pero un gran logro, obviamente, no solo para la familia Castro, ¿verdad? Para Vero, por supuesto, sino también para Cristian, que después de esto puede estudiar lo que él desee. Ha tenido todo el éxito del mundo. Este hombre que nos cantó Azul, Lloran las rosas, Morelia, Están lloviendo estrellas, en fin, éxitos que lo llevaron sin duda alguna a competir con el Sol de México, Luis Miguel, pero que la verdad, en el rango vocal, definitivamente Cristian lleva la delantera, aunque bueno, pues no así, obviamente, en el gusto del público. Hay quienes prefieren a Cristian, hay quienes prefieren a Luis Miguel, pero ahora con esta buena nueva, la verdad es que está increíble que el señor Cristian Castro haya terminado el bachillerato y bueno, pues ahora sí que dice que lo prometido es deuda y la terminó, lo cual es increíble. Y bueno, pues es una muestra más de que las cosas, cuando tú quieres, se pueden lograr. ¿A poco no?

Las 6:10 y ahora seguimos en el tendedero y en el chismecito, porque en La Verdad Encuerada te voy a platicar de un hombre que ha sido, bueno, pues parte fundamental de una de las mejores bandas de todos los tiempos. Y la revista de Rolling Stone últimamente lo ha determinado como el ex-Beatle que tiene mejor condición física, así es. Y es que Ringo, con sus 86 años de edad, imagínate nada más, tiene nada más ni nada menos que una preparación de 3 días consecutivos. ¿Y de qué está hablando? Bueno, pues déjame decirte que este hombre se mantiene en movimiento. La verdad es que se ve súper joven, además de ser bastante atractivo todavía para algunas féminas. Este hombre, que con 86 años de edad, lo sigue haciendo y lo sigue haciendo bastante bien. Ha tenido algunas colaboraciones con muchos de sus amigos, guitarristas, bajistas, tecladistas, en fin, con todos ellos ha tenido grandes experiencias sin duda alguna en sus colaboraciones musicales, pero a finales de la década de 1950, cuando el británico comenzó a forjar una carrera ya pues convirtiéndose, ¿verdad?, en esta leyenda, él decide tomar las riendas de su vida. Y sí, acuérdense de todos los excesos que tuvo obviamente en solitario y que además lo llevó a sentirse pues devastado, y de manera profesional pues no había tenido mucho que dar obviamente en el ámbito musical. Sin embargo, después de eso tomó las riendas de su vida profesional y ejercitó primero su mente y posteriormente, bueno, pues todo su cuerpo. Así que este hombre, que tiene 86 años de edad, camina, va al gimnasio 3 veces por semana, después se dedica a componer o estar en su estudio y posteriormente, si le da tiempo, bueno, pues hace algunas colaboraciones con algunos de sus amigos más cercanos. Tocar música, caminar y viajar con frecuencia hace que el ex-Beatle tenga toda la fortaleza necesaria. Y nosotros esperemos llegar a los 86 años de edad. Y si muchos de ustedes ya los tienen, ¿qué tal el movimiento? ¿Bien? Aprendamos de uno de los grandes.

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Las 6 de la tarde con 25 minutos y continúa con nosotros en esto que es La Verdad Encuerada y por supuesto escuchando a The Weeknd esta tarde para acompañarte, tarde de viernes. ¿Y qué tal? ¿Dónde la van a pasar? ¿Bien? ¿Todo tranquilo? ¿Ya acordaron? Bueno, pues espero que sí y espero que tengan una tarde deliciosa. Por supuesto, si me permiten, quiero mandar una felicitación que esta tarde me escribieron al Messenger de su servidora. Muchas, muchas gracias, porque es cumpleaños de una persona y me dijo, por favor, salúdame. Y lo voy a saludar, claro que sí. Él, déjeme ver, aquí está Reina. Hoy es mi cumpleaños, me puedes mandar un saludo a Jesús Vázquez. Le mandamos un saludo porque, bueno, me mandó este mensaje en mi Messenger. Así que un saludo también para Hipólito Rodríguez Rubio, también para Roberto Juárez Luna, para Rich Cuaqueta. También para Alexander Juárez, para Héctor Hernández, le mando un saludo muy muy especial porque bueno, pues estos chicos siempre me mandan un saludo, siempre me mandan una postal, siempre saludando y bueno, pues está padrísimo corresponderles, así que muchísimas gracias por las postales y por los buenos días y las buenas noches, súper súper lindos, muchas muchas gracias. También saludos para Israel Chule, dice acá, Chune, Israel Chune, así está en su Facebook, así que le mandamos un saludo muy especial. Y bueno, pues quédense con nosotros, tenemos todavía mucha más música, así que acompáñanos antes de irnos por supuesto a la música que ya está preparada en Radical, no te lo pierdas.

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6:38 y hoy justamente, ¿verdad? Me acordé de una historia que me contó mi brother cuando yo estaba más chava, por supuesto, y le quiero mandar un saludo a mi hermano, el ingeniero Pablo García González, que espero que esté teniendo una jornada más que increíble. Y que esa fortaleza, mi querido brother, te acompañe siempre. Sabes que te quiero con todo mi corazón y por supuesto que todo va a salir de acuerdo al plan. Así que un abrazo enorme y más fortaleza que nunca a tu ser entero. Y bueno, pues esta historia me la cuenta cuando yo tenía aproximadamente unos, ¿qué te gustan? Yo creo que unos 16 años. Y me dice que hace mucho tiempo hubo una película francesa que se llamaba Ojo sin Rostro. Y esta película francesa, ¿verdad? Bueno, pues habla precisamente, si tú ya la viste, la película está terrible, ¿no? Es terrorífica. Pero bueno, un poco de contexto. Esta película francesa es de una chica que lamentablemente tiene un accidente y pierde el rostro. Su papá, que era cirujano, ¿verdad? Trata, obviamente, de construirle un rostro a su hija. Su hija era muy bonita. Pero resulta que, pues no. No hay ninguna que le guste a ella. Y lo que hace él es quitarle el rostro, es decir, la piel, ¿verdad? A diferentes chicas, obviamente las tiene que matar, ¿verdad? Para que su hija pueda tener este rostro que a ella le guste. Finalmente, bueno, pues la película no tuvo nada que ver, pero sí tuvo mucho que ver en 1984. ¿Y por qué? Porque esta película dejó algo muy inquietante en la vida de Billy Idol. Así es, Billy Idol, un chico que en aquellos entonces, ¿verdad?, buscaba algo que hacer con la música. Y entonces ve esta película y él hace algo parecido. Pero se va a un ritmo muy baladesco. Así que sus detractores le dicen, ¿cómo Billy Idol, no? Ya se fue más a lo pop, muy eléctrico el asunto. Y bueno, pues la gente no lo perdonaba. Pero lo perdonó hasta que posteriormente saca este sencillo llamado Eyes Without Face, que es una baladita increíble porque le quedó fabulosa. Posteriormente, bueno, pues ya todo el mundo empieza a hablar y en una entrevista que le hacen a Billy Idol, le preguntan obviamente de dónde sale esta inspiración para una canción tan romántica y él dice, vi una película y por las calles de Nueva York a veces solitario caminaba y recordé que esta película buscaba un rostro, una chica buscaba un rostro, yo buscaba ser muchos rostros y por supuesto quedarme en la mente de la gente. ¿Qué tal? ¿Qué tal la historia? Y qué tal, por supuesto, la vida y la historia musical del señor Billy Idol.

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6 de la tarde, ya con 53 minutos, y ponemos punto final, por supuesto, a esto que es La Verdad Encuerada, pero no te vayas porque ya viene la música en Radical, nuevos DJs y la manera de que hoy nos acompañes y que esta música obviamente se quede contigo a través de la frecuencia correcta 100.3. No te vayas, quédate con nosotros. Yo soy Reina García de Rivera. Mañana nos escuchamos en punto de las 6 de la mañana.

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0: las 9 de la noche, ya con 10 minutos. Damas y caballeros, continuamos con mucha más música a través de la frecuencia de la raza. 100.3. Escuchamos esto a cargo de Karim León y qué personajes, qué andas haciendo. Y además, Aarón y su grupo Ilusión Sin Aire. Nos vamos con algo de Lucero, Fuertes Declaraciones y además Grupo Firme. Y esto llamado Cuando Fuimos Nada. Mucha más música a través de tu mensaje en el WhatsApp 241-114-9821. Cuéntame qué show. ¿A qué suena tu viernes en esta excelente noche ya de fin de semana? Vamos a ver qué tiene ganas de escuchar la raza a través de las guapachosas, precisamente para la raza 100.3.
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9 de la noche, ya con 23 minutos, damas y caballeros. Continuamos con mucha más música a través de la frecuencia de La Raza 100.3, escuchando esto a cargo de Luis Alfonso Partida y este llamado Pintamos para Grandes. Nos vamos con más de tus mensajes a través del WhatsApp 241-114-9821. Dicen por acá si podríamos complacer con algo de la tropa colombiana, la rola Mamá Cumbia, de, con saludos desde Ocotlán, Tepatlaxco, de la familia Vázquez. Gracias, perfecto. Llegaremos con esta mega mega rolota. Y por aquí nos dicen, buenas noches, por favor me puedes enviar saludos para Luan, Mía y Rose, que te escuchan en Santa Cruz, Tlaxcala, con la canción Nada de Nada, con el grupo Montana Show, gracias. Por aquí nos dicen también, buenas noches, porfa, la canción Con el Viento a tu Favor, para Elsa Palacio Ruiz, de Apizaco, Centro de los Vivis. Vientos, vámonos ahora con esos éxitos y mucha más música, así que recuerda tu mensaje 241-114-9821, cuéntame qué show. ¿Qué más quieres escuchar en esta excelente noche de viernes? Que en definitiva pinta para muchas cosas buenas. Así que yo espero que la estés pasando muy bien y que, bueno, disfrutemos juntos de este excelente fin de semana que, pues, arriba, ¿no? A este mes de agosto 2026. Se pasó de volada, la verdad. Se pasó muy de volada y esperemos que septiembre venga con todo el sabor a la mexicana. Eso sin duda, un chilito en nogada, a lo mejor una buena dosis de tostaditas, no hombre, deliciosidades que vamos a disfrutar por ahí en septiembre. Pero bueno, dejando el antojo de lado, vámonos con más música. Llegamos con esto a cargo de la tropa colombiana Mamá Cumbia y mucha más música a través de la frecuencia de La Raza 100.3.

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las 9 de la noche, ya con 40 minutos, damas y caballeros, vámonos de volar con más éxitos a través de la frecuencia de La Raza 100.3. Escuchamos esto a cargo de los Duques de Víctor Juárez, Enfermera. Nos vamos con algo de los Bibis, con El Viento a tu Favor. Y por aquí más mensajes, 241-114-9821, dicen por acá si podríamos complacer con la canción El Contrato. Saludos desde Acuitla, Pilco, Tlaxcala, vientos. Claro que sí, con mucho gusto. También pasaremos con esta mega rolota y mucha más música de aquí hasta la medianoche. Así que recuerda tu mensaje, 241-114-9821, para seguir dándole duro y tupido a la jornada laboral del turno nocturno, o en su defecto, bueno, pues para también seguir la fiesta, ¿no?, del fin de semana. Vámonos con los Bibis, con El Viento a tu Favor y mucha más música a través de la frecuencia de La Raza.

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0: con 31 minutos. Continuamos con mucha más música a través de la frecuencia de La Raza 100.3. Conectando generaciones. Acabamos de escuchar esto a cargo de Los Ángeles Azules y esto llamado ¿Cómo te voy a olvidar? Y además, La Arrolladora de René Camacho. Mira, bebé, nos vamos a ir con más música y llegamos por aquí con algo de Los Aldeanos, Mi Ama. Y además, por aquí nos dicen si podríamos complacer con una rolita más. Ilusión 98, Cuerdas de Venezuela, gracias. No solo es una melodía, es una historia de amor, gracias. Vientos, claro que sí, con mucho gusto. Llegaremos con esta mega, mega rola para mi buen y estimado Juan Victoria. Y esta rola de Los Aldeanos para toda la raza que la escucha en Pueblita la Bella, en Angelópolis. Bueno, pues claro que sí, con mucho gusto. Pasaremos con esa rola y muchas, pero muchas más a través de la frecuencia correcta en La Raza 100.3, donde te acompaña
1: el Colibrí Martínez.

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4: ¿Sabes qué están leyendo algunos jóvenes cuando se encierran horas con el celular? No siempre son memes o videos graciosos. En ciertos rincones de internet existe un mundo donde el odio hacia las mujeres se disfraza de fraternidad masculina,
5: donde la frustración se convierte en resentimiento organizado
4: y donde los discursos de odio en línea ya han cruzado la pantalla para convertirse en violencia real. Ese mundo tiene nombre. Se llama Manósfera. La Manósfera es un ecosistema de foros, redes sociales y blogs donde se promueven la misoginia, el antifeminismo
5: y una masculinidad que se siente amenazada.
4: Dentro de ella habitan los llamados incels, que significa célibes involuntarios. Hombres que se describen como incapaces de tener pareja y que culpan a las mujeres de su situación. Entre ellos, manejan un lenguaje propio. Llaman chat al hombre exitoso con las mujeres. Stacy a la mujer atractiva que consideran inalcanzable.
5: Y se llaman entre sí broncels, hermanos incels.
4: Puede sonar a jerga inofensiva, pero no lo es. En 2018, un hombre influido por esta ideología atropelló a varias personas en Toronto, Canadá, dejando 10 víctimas mortales. En algunos de estos espacios, no solo se comparte frustración,
5: se alienta abiertamente a la violencia.
4: ¿Pero por qué ocurre esto? Los especialistas del Programa Universitario de Estudios sobre Democracia, Justicia y Sociedad de la UNAM identifican 3 factores. Primero, la frustración captada por los algoritmos. Las plataformas digitales detectan la dificultad de estos jóvenes para establecer vínculos afectivos y les ofrecen contenido cada vez más radical. Segundo, el mandato patriarcal, la creencia de que el hombre merece el cuerpo de la mujer y que si no hay conquista, surge el deseo de destrucción. Y tercero, el antifeminismo digital, una reacción organizada para frenar el avance de los derechos de las mujeres. Lamentablemente, el discurso de odio ha cobrado vidas en México. La tragedia en el Colegio de Ciencias y Humanidades, Plantel Sur, y la pérdida de 2 profesoras en Michoacán son llamadas de atención sobre cómo las ideologías misóginas promovidas en redes sociales se materializan en agresiones letales. La solución no puede ser solo policial. Se necesita desactivar el mandato patriarcal desde la raíz. Crear espacios de escucha colectiva para que los jóvenes transiten su dolor y su frustración sin recurrir a la agresión. Atender la salud mental de quienes están en riesgo de radicalización.
5: Y de construir el mito de la conquista masculina.
4: Enseñando a gestionar el rechazo sin convertirlo en odio. La manósfera no es un problema lejano ni ajeno. Está en el celular de nuestros hijos, alumnos, vecinos. Pregunta, escucha, observa. Porque como advierte la ONU, las narrativas de estos espacios ya no se limitan a nichos de internet. Están influyendo en la forma de pensar, de votar y de tratar a los demás. El silencio no es neutralidad, es complicidad. Con información de la doctora Rosaura Martínez Ruiz, de la Facultad de Filosofía y Letras de la UNAM. Un guión de Leonardo Santiago con información del portal Ciencia UNAM. Les saluda Mónica Genis.
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0: Machosas. Las 11 de la noche, ya con 5 minutos. Damas y caballeros, continuamos con más música a través de la frecuencia de la raza. 100.3. Escuchamos esto a cargo de Kenny García junto a Karim León. Te lo agradezco. Y además, Erika Hernández y su orquesta. Y esto llamado Amor, Fascíname. Nos vamos con más de tus mensajes a través del WhatsApp 241-114-9821. Por aquí nos dicen rápidamente si podríamos poner algo de Abelardo. Y esto llamado De Noche en la Ciudad. ¡Hola! Perfecto, claro que sí, con mucho gusto. Pasaremos con esta mega, mega rolota. Por aquí también nos dicen a través del WhatsApp 241-114-9821. Nos preguntan quién canta esta canción. A ver, ahorita en un momentico más la checamos. Y bueno, pues por aquí también llegamos con algo de Chicos Aventura. Y esto llamado Amor y No Costumbre. Vamos a ver qué show. Y por supuesto, tus mensajes a través del WhatsApp 241-114-9821. Sigamos con los éxitos a través de la frecuencia de la raza 100.3, donde te acompaña nada más y nada menos que
1: El Colibrí.

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0: Las 11 de la noche, ya con 17 minutos. Damas y caballeros, continuamos con mucha más música a través de la frecuencia de La Raza 100.3. Escuchamos esto a cargo de Junior Clan y es llamado La Tos. Esta rola de la catafixiamos porque de plano no hallé por ahí de noche en la ciudad con los Abelardos. Pero bueno, ahí estuvo ya más que complacida esta mega mega rolota. Además, llegamos con algo de Aarón y su grupo Ilusión, Sin Aire y Obi Bermúdez y esto llamado Antes. Pasaremos con mucha más música, así que recuerda tu mensaje 241-114-9821. Cuéntame qué show, qué más quieres escuchar en esa excelente noche de viernes. Vamos a darle con Tokio a través de la frecuencia correcta en La Raza 100.3, donde te acompañan
1: el Poli.

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3: Damas y caballeros, llegamos al final de esta emisión de Las Guapachosas para la Raza 100.3 y por supuesto nos vamos a despedir con muy buenos éxitos. Y por aquí tenemos ya mensajes, 241-114-9821, la noche se pasó muy, pero muy de volada. Y por aquí nos dijeron si podríamos complacer con una rolita más. Se dicen por acá si podríamos poner algo de Carro Show, Mi Dulce Veneno. Y por aquí también nos dicen si podríamos complacer con una rolita más, dicen de este lado, si podríamos complacer con algo del Grupo Yahari, de qué manera, perfecto. De volada pasaremos con esos exitazos y básicamente con eso despedimos esta emisión de Las Guapachosas para la Raza 100.3. Bueno, pues disfrutando de muy buenos exitazos. Y bueno, pues yo me despido con estas rolitas. Ya sabes que si después no nos da chance por el tiempo y esto y el otro, bueno, pues de todas formas mucha más programación te acompañará a lo largo de esta madrugada de Sabatrick. Mientras tanto, quedas con mucha más programación a través de la frecuencia correcta en la Raza 100.3, conectando generaciones, donde te acompañó nada más y nada menos que
0: el Colibrí Martínez.
3: Mañana nos saludamos, si Dios nos presta vida, en punto de las 6 de la tarde para continuar con mucha más música a través de la frecuencia correcta en la Raza 100.3, conectando generaciones. Bye bye.

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0: deseando que te quedes con nosotros, que sea increíble este día. Y bueno, ya lo estamos comenzando maravillosamente. Mucha afluencia de autos en la carretera Tlaxco-Apizaco y viceversa. Así que tomen todas las previsiones necesarias, maneje con cuidado y toda la precaución. Y permítanos seguirles acompañando con tu música. Recuerda que tú armas la programación de esto que es Folklore MX y una que otra rolita, por supuesto, por ahí compartirla contigo nos dará muchísimo gusto. 241-114-9821 desde Avenida Juárez 2101 con 20.000 watts de potencia en antena radial. Agradezco el día de hoy a la terminación 9958 esa grandiosa postal. Muchísimas gracias. Gracias porque no se olvida. Dice, si la vida no te sonrió, hazle cosquillas. Muy buenos días. Y muy buenos días a todos y cada uno de ustedes. Acabamos de escuchar a Rocío Dúrcal para darles la bienvenida a esto que es Folklore MX. Te dedico esta canción. Vámonos ahora al turno de Jorge Negrete allá en el Rancho Grande y Pedro Infante Alejandra. De esta manera estamos comenzando Folklore MX. Yo soy La Bronca, me quedo contigo hasta las 12 del día, 6 de la mañana, 7 minutos. Lo mejor de la música en La Raza 100.3.
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0: 6 de la mañana, ya con 17 minutos. No te olvides que en punto de las 8 comienza Sabaduki. Así que pásala increíble junto a La Bronca, o sea, sé yo, y por supuesto con nuestros invitados. Por favor, acompáñanos con todos los trancas musicales y seguimos saludándoles. Espero que de verdad tengan un grandioso, grandioso despertar. Y bueno, ya lo estamos viviendo intensamente en esto que es Folklore MX. Saludos a la terminación 7186 y terminación 0041, que bueno, pues nos han solicitado sus respectivas rolitas. El pescado nadador con el charro Avitia, dice por acá, para escucharla, aquí reportándonos desde Coajomulco. Muchísimas gracias. Excelente día también para ustedes. Paloma Negra con Rosy Arango, que tengas un sábado excelente. Muchísimas gracias. Y vámonos justamente con Rosy Arango esta mañana. Esto que ha solicitado en La Raza 100.3. Y muchísimas gracias por conectarse con nosotros a través del 241-114-9821. Yo soy La Bronca, a 6 de la mañana, 18 minutos. Que la disfruten.
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5: En este momento, mientras escuchas estas palabras, tu cerebro está haciendo algo extraordinario. Está interpretando sonidos, convirtiéndolos en lenguaje, buscándole sentido y al mismo tiempo manteniéndote respirando, parpadeando y con el corazón latiendo. Todo eso en menos de un segundo. Y lo más sorprendente, el cerebro que hace eso hoy no es el mismo que tenías hace 10 años. Porque tu cerebro nunca deja de cambiar. El cerebro no es una estructura fija, sino un sistema dinámico que se transforma a lo largo de toda la vida. Todo comienza en el vientre materno, donde se forma un cableado cerebral único para cada persona, tan irrepetible como una huella digital. Ese cableado es como el hardware de una computadora. Establece los circuitos básicos que nos permiten respirar, dormir y succionar apenas nacemos. Después del nacimiento llega la infancia y ahí el cerebro se convierte en una esponja. Cada estímulo, una caricia, una canción, un juego, funciona como un programa de software que se instala sobre ese hardware inicial. Las conexiones entre neuronas se multiplican a una velocidad impresionante. Por eso, la infancia es la etapa de mayor plasticidad cerebral, la capacidad del cerebro para transformarse en respuesta a lo que vive. Luego viene la adolescencia, y aquí pasa algo fascinante. El cerebro empieza a afinar sus conexiones, fortalece las que más usa y elimina las que no necesita. Pero atención, el lóbulo frontal, que es donde se toman decisiones y se controlan los impulsos, todavía no está terminado. En muchos casos, no madura completamente, sino hasta después de los 21 años. Por eso, en la adolescencia, es común actuar sin medir riesgos y buscar la gratificación inmediata. No es rebeldía, es biología. En la adultez, el cerebro alcanza su mayor estabilidad. Las redes neuronales están mejor organizadas, lo que permite pensar con mayor claridad, regular las emociones y tomar decisiones complejas. Pero estable no significa estático. En esta etapa, también pueden aparecer desafíos emocionales como el estrés, la ansiedad o la depresión, porque en el cerebro siempre conviven emociones positivas y negativas. Y mantener el equilibrio depende mucho de cada persona. Cuando llega la vejez, aunque la memoria a corto plazo puede fallar y algunas conexiones disminuyen, el cerebro sigue siendo capaz de aprender, de adaptarse, de sorprendernos. La experiencia acumulada fortalece capacidades como el juicio y la reflexión. Envejecer no es apagarse, es cambiar de ritmo. ¿Y cómo cuidar este órgano extraordinario? Existen tres claves. Actividad física para oxigenar el cerebro, estimulación intelectual para forzar la neuroplasticidad y convivencia social, porque el cerebro humano está diseñado para relacionarse con otros. El aislamiento y la soledad lo dañan. La conversación, la colaboración y el afecto lo protegen. Porque entender el cerebro, como dice esta gran científica mexicana, es entendernos a nosotros mismos. Con información de la doctora Herminia Pasantes, pionera mexicana en neurociencias e investigadora emérita del Instituto de Fisiología Celular de la UNAM. Les saluda Mónica Genis.
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0: Continuamos con más música y tengo mensajes.
1: Hola Reina, muy buenos días, muy buenos días. Saludos y bendiciones para todos. Oye, ¿se puede que me pongan la canción de Cielo Rojo y la de La Martina, por favor? Saludos para todos los que trabajan en FM Centro y para todos los que ya están escuchando esta estación.
0: Muchísimas
1: la número uno.
0: Gracias.
1: Bendiciones
0: gracias.
1: Y bonito día. Gracias.
0: Gracias, bendiciones también para usted y por supuesto, gracias por comunicarse con nosotros. Muy buenos días, puedes ponerme la canción de Cabina 3030 de Los Alegres de Terán para Pedro Ramón que nos está escuchando y se encuentra en el Estado de México y te escuchamos siempre en San José Teacal con la familia González Ramón. Les mandamos un súper, súper saludo, chicos. Qué buena onda tenerlos por ahí de escuchas y sin duda alguna que hoy sea un sábado extraordinario. Ya amaneció, estamos viendo, bueno, pues los primeros momentos de este amanecer. Hace 15 minutos exactamente estaba ya, bueno, clareando el cielo y hoy, bueno, pues ya con toda esta luz que nos invita pues a salir fuera de la cama sin duda alguna. Hola, muy buenos días, serías tan amable de complacerme con el tema de Jorge Valiente, Virgen de mi Soledad. Gracias, excelente día también para usted. Terminación 6345. Y vámonos con esta rolita que ya nos han pedido, que nos han hecho la sugerencia musical. Así que vámonos, señoras y señores, más trancas musicales en La Raza 100.3.
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2: 7:05 Continuamos con más trancazos musicales en esto que es Folclore MX. No dudes ponerte en contacto 241-114-9821.

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1: Continuamos en Folclore MX, 7 de la mañana, ya con 17 minutos. Muy buenos días, por favor. La canción de Jesucita en Chihuahua, del mariachi Pepe Villa, para mis abuelitos, de parte de Lupita allá en San José Teacalco. Excelente y lindo día. Igualmente a la terminación 1362. Así que un saludo muy, muy especial para ti. 1862, perdón. Terminación 1362. Bueno, pues un saludo, dice que tengas excelente fin de semana. Y saludos de parte de Ricardo, dice, con la misma tijera. Nos piden esta rolita, terminación 4237. Hola, muy buenos días. Por favor, una canción de Flor Silvestre, Renunciación, solo para escucharla. Allá en Emiliano Zapata, y por favor, La Silla Vacía de Chayito Valdés. Se lo agradecería mucho, mil gracias, que tengas excelente fin de semana. Saludos, terminación 6300. 7 de la mañana con 18 minutos, vámonos con más música, tu música que compartes con nosotros. Y la terminación 0346, algo de Yuridia, con que se pega un corazón. Vámonos con esto, más música, La Raza 100.3.

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2: Las 7:31, 7:31, continuamos con más música y por supuesto con sus mensajes.
3: Hola, muy buenos días. Por favor, una de las palomas, una canción de las palomas. Gracias a tan bonito programa. Una, por favor, de las palomas y una de las jilguerillas, así parece que pidieron una de las contestadas de las jilguerillas. Para la familia Ramírez, aquí de San Francisco Atizcatzingo, lo escuchamos sábados y domingos, todos los días lo escuchamos. Pero los sábados y domingos de las 6 de la mañana. Gracias, buen día.
2: Muchísimas gracias y por supuesto, claro que sí, vamos a escuchar la rolita que usted nos pide, algo del dúo Las Palomas. Y bueno, pues qué le parece si nos vamos justamente, señoras y señores, con más música. Nos pidieron esta rolita de Renunciación del señor Javier Solís y mucho más música. 241-114-9821 en esto que es Folclore MX.

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gracias por seguirnos acompañando. En unos minutos más entramos a Sabaduki, así que no te lo puedes perder. 7:43 estuvieron ahí el dúo Las Palomas, Ojitos Verdes. ¿Qué tal, eh? Sonó increíble. Hola, muy buenos días. Por favor, Vicente Fernández, Morena Tenías Que Ser, para mi esposa América Silva. Un saludo para ella, de parte de la terminación 4288. Muy buenos días. Por favor, compláceme con la canción de El Loco, de Javier Solís. Muy bien, qué buena rolita, por cierto. 7:43, vámonos justamente con El Loco, de Javier Solís. Bueno, la rola se llama El Loco, él es Javier Solís, qué maravilla, ¿no? Y por supuesto también Vicente Fernández, Morenita. Así que acompáñanos, más música, La Raza 100.3.

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1: 8 de la mañana con 2 minutos. Bienvenidos. Espero que ya estén teniendo un sábado extraordinario y maravilloso. Y por supuesto que lo sigan compartiendo. Y hoy me voy rapidísimo a platicar con mi compañero Guillermo Hernández, que está en la línea telefónica y que nos tiene una sorpresa. Bueno, ya la habían anunciado este lunes y bueno, los lunes pasados, que iban a estar en la Huamantlada, pero mejor que nos cuente todo. Memo Hernández, voy contigo, adelante.
2: Mi querida Rey, muy, muy buenos días tengas tú y por supuesto toda la gente que nos hace el favor de escucharnos. Efectivamente, hoy 22, sábado 22, bueno, pues vamos exactamente aquí en el entronque a Tezcalac, vamos rumbo a la Huamantlada, como lo habíamos dicho, como lo habíamos comentado en redes sociales, en el programa, y bueno, pues estamos listos para llevarles a ustedes todos los pormenores que lleguen a suceder ahí en esa tradicional Huamantlada, ya muchos años de expectativa y por supuesto también de llevar a cabo este evento. La verdad es que estamos muy contentos porque el equipo de 100 Puntos Sports está listo para llevarles a ustedes todos los pormenores. También está conmigo Dani Navarro, que él nos va a decir la ubicación exacta. Dani, buenos días.
3: ¿Qué tal? Muy buenos días, Memo. Buenos días, Rey. Gracias por el enlace. Efectivamente, vamos camino a la Huamantlada, vamos a estarnos ubicando en la calle Matamoros, esquina con Reforma, para ser partícipes de la edición número 72 de la Huamantlada.
2: Número 72, mi querido Dani, gente que nos está haciendo favor de escucharnos, número 72, la edición de esta Huamantlada. Entonces, vamos a llevarles a ustedes todo lo que se lleve a cabo durante esta tradicional Huamantlada, mi querida Rey. Vamos a comentarte también que esto inicia exactamente a las 10 de la mañana y bueno, pues vamos a estar en espera de los tres cuetones y por supuesto de encontrar un excelente lugar a la gente que va ahorita en carretera. Déjame decirte también que está un poco cargado, pero con toda la seguridad vamos paso a paso para llegar a nuestro destino, mi querida Reina.
1: Excelente, Memo, y bueno, pues les auguramos que vayan a tener muchísimo éxito, que sean maravillosas tomas, obviamente, bueno, pues de todo lo que se va a vivir allá en esta Huamantlada, ya tantos años de la Huamantlada, ¿no? ¿Qué esperan ustedes, aparte de pasársela bien, Memo?
2: Hola, esperamos que, bueno, pues sea una edición inolvidable, ya que irá muchísima gente, y bueno, como año con año lo veníamos haciendo, 100 Puntos Sports está en espera de que esta tradicional Huamantlada se lleve a cabo hoy con el menor de los peligros que pueda pasar, mi querida Reina. Y bueno, comentarle a la gente que si tiene en este momento la oportunidad de ir rumbo a Huamantla, que vaya con serenidad, no hay mucho tráfico, y desde luego con toda la fe y por supuesto las ganas de divertirse.
1: Excelente, estaremos enlazándonos con ustedes. Memo, estará Jorge, estará Isra y por supuesto también nuestro invitado que va a

0: invitación extensiva a toda la gente que nos hace favor de escucharnos hasta donde llegue nuestra señal, a que venga esta tradicional boa manclada, venga con todo, con toda la precaución y por supuesto con todas las ganas de divertirse. Hay que recordar que si usted no tiene la oportunidad de asistir, bueno, nosotros el equipo de 100.sports vamos a estar haciendo enlaces como este para llevarle los pormenores y por supuesto algunas tomas a través de nuestras redes sociales, mi querida Reinita.
1: Excelente, pues Memo, buen camino, y más adelante nos estaremos enlazando para que nos comentes cómo se está viviendo, bueno, pues toda esta feria en Huamantla y sobre todo ahora con esta huamantlada, y que haya suerte para todos. Gracias, Memo, buen camino.
0: Te mando un abrazo, gracias, mi rey.
1: Vale, 8:07 ya con 7 minutos. Y señoras y señores, antes de continuar, por supuesto, en esto que es Sábado Q, bueno, pues le quiero dar la bienvenida a todos y cada uno de ustedes. Estamos en vivo, en directo y a todo color. Y recuerda buscarnos a través de las redes sociales. Estaremos ahí transmitiendo en Facebook Live. Y hoy tengo a nada más ni nada menos que a una experta que nos va a regalar un rato de su tiempo, que ya se encuentra con nosotros, la nutrióloga Dafne Méndez. Y hoy vamos a hablar, ¿la báscula miente o dice la verdad? Dafne, siempre nos preocupa el peso, todo el tiempo y sobre todo llegando a cierta edad, ¿no? ¿Cómo estás? Antes que nada, bienvenida, cuéntanos, ¿es cierto que la báscula miente o dice la verdad?
2: Por la invitación, estoy muy contenta de estar aquí. Y una pregunta que nos hacemos muchos es si realmente el peso es un indicador o el número que dice la báscula, ¿nos debemos de guiar ahí? Bueno, la báscula sí dice la verdad, pero lo importante no es lo que dice la báscula, porque es solamente una medida relativa que, claro, puede usarse como referencia de nuestro progreso, mas sin embargo no es 100% los resultados que nosotros tenemos. Por eso nosotros como expertos en nutrición hacemos una composición corporal, es decir, el porcentaje de grasa, de músculo, de hueso, de agua y de todos los órganos que tenemos dentro. Entonces el peso solamente es una referencia, sin embargo no dice lo que realmente tenemos en nuestro cuerpo. Por eso lo más importante es hacer antropometría a todos los pacientes y no guiarse solamente con esto.
1: Excelente. Y bueno, pues ya que la báscula sí dice la verdad, debemos de tener un régimen, y obviamente los nutriólogos se han encargado de estudiar precisamente qué es lo adecuado, un traje a la medida para cada ser humano, sin duda alguna, de acuerdo a sus condiciones físicas, a su talla, a su peso y obviamente también, bueno, pues a una tal vez discapacidad que tengamos, o bien en este caso, Dafne, ¿puedes platicarnos un poquito de cómo se puede nutrir el cuerpo sin matarse de comida, ¿no? Porque a veces, sin duda, quitar los carbohidratos, quitar los azúcares o a veces otros productos, otros alimentos, cuesta mucho trabajo, ¿cierto?
2: Claro, lo más importante es no hacer restricciones totales. Lo que a lo mejor de pronto hace años se venía conociendo como solo quita las harinas, el cereal, la tortilla y con eso vas a estar más que suficiente. Pero esto es una medida que realmente no es a largo plazo, no es algo que los seres humanos podamos seguir, porque los carbohidratos sí son necesarios y son necesarios para vivir. Entonces, nosotros hacemos un cálculo de requerimientos nutricionales sobre cuántos carbohidratos cada persona debería de consumir, porque claro, todo en exceso es malo. Sin embargo, las restricciones tan erráticas, es muy peligroso, porque el cuerpo lo que necesita es energía. Entonces, siempre elegir los carbohidratos complejos, como la avena, el pan integral, la tortilla de maíz, pero también se puede dar uno que otro un antojo, claro, una vez, dos veces a la semana, pero que no sea el 80% de nuestra dieta. Nos componemos básicamente un 80% que sea sano y un 20% para los antojos.
1: Oye, entonces puede decirse que si nos vamos a restringir un poco de ciertos alimentos, ¿no? En el sentido de que por la condición que yo tengo o por, digámoslo así, llegar al éxito que yo deseo en bajar de peso, pues eso es muy lógico. Pero cuando sí tengamos un antojo, sí se puede, si lo hacemos con moderación, Dafne.
2: Claro, se puede hacer los antojos, porque vivir en un régimen de dieta tan estricto solamente para los deportistas de alto rendimiento.

0: Rendimiento. Recordemos que todos aquí somos mortales, incluyéndome a mí, y claro, o sea, no es consistente y a lo mejor de pronto ir a la comida de tu mamá, de tus familiares y te están ofreciendo pastel y dices, no, es que estoy a dieta. Bueno, no pasa nada, un pedazo, no pasa nada, y ya al día siguiente, con total normalidad, sin restringir absolutamente nada, aunque hayas comido pastel, refresco, no pasa nada. Recuerden que siempre es 80% hábitos saludables y 20%, si quieren, alóquense.
1: Eso me parece sensacional. Quiere decir que hoy también ir de la mano con un profesional en la salud y sobre todo en nutrición, pues es eso, ir de la mano y no tanta la restricción. Obviamente también, ¿qué necesitamos nosotros, Daphne? Quiero preguntarte, para seguir un régimen alimenticio que sea adecuado, obviamente, para mí, ¿no? ¿Qué se necesita estudiar o quiénes deberían asistir? Yo sé que todos, pero en este caso, ¿hay alguna restricción en cuanto a algún, no sé, algún paciente, alguien que tú digas, bueno, sí, le tenemos que hacer este tipo de dieta, acompañado obviamente de activación física o ejercicio? Y muchos, la verdad es que toman la decisión de ir con un profesional de la salud, pero cuando van al gimnasio o cuando hacen su activación o ejercicio, la verdad es que las condiciones a veces son muy fuertes o toman la decisión muy fuerte que lo hacen, ¿no? Sí. Mucho más que una persona normal que dice, sí, soy consciente que debo de bajar de peso, pero pues se la van más relax, ¿no? ¿Qué es lo que pasa en este sentido? ¿Cómo se le da este acompañamiento?
0: Bueno, principalmente la mayoría de los pacientes, hay un porcentaje que claro, vienen con su voluntad, pero hay otros pacientes que también nos buscan porque tienen algunas patologías como diabetes, enfermedad renal, hipertensión, y obviamente el régimen de dieta es un poco más estricto que aquellas personas que están sanas y que a lo mejor de pronto solo buscan bajar de peso o verse un poquito mejor, estar un poco más estéticos, más fitness, como se podría decir. Uh-huh. Sin embargo, pues las personas que ya tienen o viven con una condición como podría ser la diabetes, claro, se opta por un plan de ejercicio. Sin embargo, la dieta es lo más importante porque no se trata en esos pacientes de que se vean mejor, sino de que se sientan bien y que vayamos de la mano con los médicos y con sus médicos tratantes, ya sea hormonales o en otra especialidad. Siempre vamos todos los profesionales de la mano porque el principal objetivo es que la persona sobrelleve la enfermedad o en su caso se mejore, porque no solamente es dar lechuga y quitar carbohidratos, es algo más complejo porque con la salud de una persona no se juega.
1: Claro, y bueno, tenemos que saber qué es lo adecuado para nosotros, ¿no? En claro. Este caso. Daphne, ¿me acompañas a la pausa? Seguimos platicando claro del tema. Sí. Y ahorita regresamos, mándenos sus comentarios, sugerencias, sin duda alguna también alguna pregunta a nuestra especialista. Ella es Daphne Méndez. Y hoy, bueno, pues ya supimos, sí, lamentablemente la báscula tiene toda la razón, pero podemos hacer muchas cosas, Daphne. Claro. Así que, bueno, regresamos, pero también quiero recordarles que nuestro super patrocinador en esta mañana, bueno, pues tiene dos sucursales aquí en Apizaco. 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Así que vamos a una pequeña pausa. Seguimos en Sabaduki. No se vayan.
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1: Continuamos las 8 ya con 21 minutos en esto que es Sabaduki. Y bueno, hoy platicando con la nutrióloga Dafne Méndez, hablando precisamente, bueno, pues de lo que debemos hacer y sin duda alguna para cambiar nuestro régimen alimenticio, sí o sí. Mi querida Dafne, me encantaría que me platicaras dónde te podemos localizar, algún número telefónico o bien tus redes sociales que compartas con nosotros esta mañana. Ya nos las están solicitando nuestros queridos Radio Escuchas y por supuesto aparte de todas estas condiciones en las que vamos a ver al nutriólogo, sí o sí a veces es por estética, ¿no?
2: Sí, claro.
1: Otra también lógico para sentirnos mejor y tener movilidad. Muchos de nosotros ya estamos, bueno, pues inmersos, ¿no?, en no hacer ejercicio, en una vida sedentaria, y que eso también contrapone a nuestra salud. Así que primero platícanos dónde te podemos localizar, por favor.
2: 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Se llama Nutvela y nos puede encontrar en Avenida Libertad 306 en la ciudad de Apizaco, Apizaco Centro. 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
1: Perfecto, entonces hoy también nos puedes atender.
2: Claro que sí.
1: Oye, si hay alguna persona que esté interesada precisamente en que pues cambiar su vida, cambiar la dinámica de su día a día, puedes ir a su domicilio. Hay personas que no pueden salir de casa pero necesitan la atención, ¿se puede hacer una visita a domicilio?
2: Claro que sí, puede ser visita a domicilio, puede ser consulta en línea, conforme las necesidades del paciente lo tenga. Obviamente los costos varían, sin embargo, sí, claro que se puede hacer.
1: Excelente, Dafne. Bueno, platícanos, hay condiciones muy variadas y cada uno de nosotros pues necesita, como bien te comentaba al inicio, un traje a la medida. ¿Por qué se empieza cuando ya tienes un régimen que va acompañado de la mano con un profesional como tú?
2: Bueno, empezamos siempre con una historia clínica. Es básicamente como cuando, por ejemplo, van al doctor, hacemos preguntas. Claro, algunas son un poco en médicas, pero hay otras que son más de hábitos alimenticios. Es decir, ¿a qué hora comes? ¿Cada cuántas veces realizas tus comidas? Normalmente, ¿qué consumes? Porque claro, hay que también adaptarnos a los hábitos y necesidades de los pacientes.
1: Sí, claro.
2: Y nosotros orientarlos, porque eso se trata, de orientarlos, no de que ellos salgan, de que hagan algo extremadamente, algo nuevo de un día para otro, porque eso no es consistente. Entonces nosotros nos adaptamos, pero igual somos específicos en lo que deberían de comer, y además después podemos hacer una medición que vendría siendo ya sea en la báscula, en medidas antropométricas, que era lo que estábamos viendo desde el tema principal, que no solamente nos basamos en el peso, que es más que nada una composición corporal. En básculas un poco más ya avanzadas podemos ver el porcentaje de músculo, el porcentaje de grasa, y poder hacer su régimen dietético especial y hecho justo a la medida.
1: Excelente. Entonces, sí es una súper atención integral que se les está dando.
2: Claro,
1: ¿no?
2: Que sí.
1: Muy bien. Dafne, pues qué bueno que hoy tenemos la oportunidad de platicar contigo, y sobre todo, bueno, que hoy pues ya muchas personas están queriendo cambiar su vida. Porque, como bien comentabas, tal vez por una patología, tal vez por, no sé, cualquier cosa, el día de hoy, pues habla precisamente de que cada uno de nosotros quiere cambiar, y eso está más que genial. Hay cosas que, como te digo, sí se tienen que restringir un poco, pero van, ¿no? Vamos despacio, ¿no? No puedes dejar, aunque hay personas que sean, hoy no voy a comer pan, y lo logran, ¿no? Pero mañana se comen tres, ¿no?
2: Sí, sí, sí.
1: ¿Cómo poder cambiar esos hábitos alimenticios si vamos despacio? Y la verdad es que fuerza de voluntad a veces está nula en cada uno de nosotros. ¿Cómo le hacemos?
2: Bueno, algo que de pronto podría sorprender a algunos es que justo, a lo mejor de pronto los cambios tan radicales como, por ejemplo, hay que dejar la coca de mañana ya nada de coca, de Coca-Cola. Sin embargo, esto no es realista. Y a veces nosotros como profesionales hacemos algo más complejo y vendría siendo, ok, te gusta la coca, llevas 30 años tomando coca todos los días. No soy alguien magistral para hacerlo, que lo cambies de un día para otro. Bueno, o sea, si tomas Coca-Cola de lunes a sábado, ok, vamos a restringirlo de lunes a jueves. Dicen, ¿cómo? O sea, entonces sí puedo tomar Coca-Cola. Sí, sí se puede, pero vamos a hacer cambios tan pequeños que no lo vas a notar. Y cuando menos te des cuenta, vas a estar tomando coca una vez a la semana o incluso ya ni se te va a antojar.
1: O sea, vamos muy despacio para aquellas personas que dicen, no, es que me van a quitar todo, como para qué voy, ya sé qué es lo que no puedo comer, ya sé qué es lo que no puedo beber, pero no, pues de algo me he de morir, ¿no? Claro. Todo el mundo tiene, o todo el mundo hemos dicho esa frase tan célebre. Y bueno, pues la invitación es, primero, asistir con un profesional claro. Antes de iniciar cualquier régimen alimentario que va a poder cambiar. Bueno, pues existen un montón de dietas, ¿no? Seguramente sí. Hoy por hoy que han salido también, bueno, pues de un TikTok, que han salido también de un Instagram o de alguna red social y que muchas personas la siguen y que inclusive te dicen, mira, yo bajé 7 kilos, bajé 5 kilos, ¿no? Hasta en 2-3 semanas. ¿Qué tan cierto es esto, Dafne?
2: Bueno, las dietas milagros, de pronto en los primeros días puede tener resultados, sin embargo ocurre este famosísimo efecto, el efecto rebote. ¿Pero por qué si es que yo al principio bajé 5 kilos por la dieta del té, por la dieta de la fibra? ¿Pero por qué pasa esto? Porque son dietas que al momento, claro, tienen resultados, pero a lo mejor de pronto este baje de peso no es justamente de masa grasa, es básicamente líquidos, es básicamente nuestros desechos, y lo único que acabamos es estar deshidratados. Sí bajamos de peso, pero todo ese peso fue de absolutamente agua y ahora nos sentimos mucho peor porque no estamos hidratados. Entonces hay que tener mucho cuidado con las dietas, que si no son recomendadas por un profesional, y que claro, siempre recuerden googlear su cédula y su título, porque no cualquiera es nutriólogo, guíense mucho de esto, de sus referencias, de los pacientes con los que han ido, porque no pongan su salud en manos de cualquiera. Entonces tengan mucho cuidado con lo que ven en redes sociales, algunas pueden ser real, algunas no pueden ser real, pero recuerden que están poniendo en juego su salud y que de pronto pueden dañar a lo mejor su cuerpo y sin querer.
1: Así es. 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
1: Excelente. Dafne, pues te agradezco muchísimo que nos hayas regalado unos minutos de tu tiempo y hay que cuidarnos y sobre todo que te vayan a visitar, ¿no?
2: Claro, claro. Recuerden que la salud no es un gasto, es una inversión.
1: Ah, eso está muy bonito. Y qué bueno que acabas de recomendar que chequen la cédula profesional de aquellos que de boca en boca ve con esta persona súper buena y te da chochitos y te da pastillas o te da cápsulas o que te da un suplemento alimenticio. No, súper bien, súper recomendado. Y seguramente nada más es un vendedor, un asesor que no tiene una cédula profesional y que no sabe cómo se encuentra tu metabolismo, porque no hay un estudio previo, ¿no?
2: Claro, sí, justo.
1: Sí, qué bueno que haces esa recomendación. Me encantó. Dafne Méndez, hoy con nosotros, nuestra nutrióloga. Muchas gracias, Dafne.
2: Vale, muchas gracias.
1: Oigan, vamos a una pequeña pausa. Ahora regresamos. No se vayan.

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1: Chamacos queridos, son las 8:37 y me da muchísimo gusto saludar a una personita que es como un saltamontes. Anda por todos lados, se mete a todos lados, hace un montón de ejercicio y bueno, creo que te faltarían como mil vidas. Mi querida Carmen Corichi, mi querida vecina, ¿cómo estás? Muy buenos días, ¿por dónde andas, mi vecina adorada?
2: Adivina, vecina, ¿dónde crees que yo podría estar un sábado 8 de la mañana?
1: Híjola, pues corriendo, vecina, porque andas... Andas justo como todo el tiempo haciendo ejercicio, metiéndote aquí, lanzándote por allá, pero me da muchísimo gusto que coincidamos en este sabaduki para que me digas qué es lo que normalmente hace la vecina de, obviamente, Mujeres al 100.3. Así que cuéntame, vecina, ¿dónde andas?
2: Vecina, pues un saludo para todos los desmañanados en sábado que nos están acompañando, que nos están viendo, y los invito a que se levanten y se pongan a hacer alguna actividad física. Hoy, vecina, me encuentro pues aquí en nuestra querida ciudad de Apizaco.
1: Excelente.
2: Y estoy en la pista mejor conocida como la pista del Emilio.
1: Ah, ok.
2: Que, bueno, ahorita en un momento voy a voltear la cámara para que veas la cantidad de personas que está reunida haciendo alguna actividad física.
1: Sí, sí.
2: Hay algunos que están entrenando fútbol, algunos solamente están corriendo, caminando, algunos están haciendo ejercicio funcional. Pero de verdad que venir tempranito hacer ejercicio te cambia no solamente la perspectiva de ese día, sino yo me atrevo a decir que te cambia la vida. Por eso es que para mí hacer ejercicio es como, pues es que no es un vicio, es parte de mi vida.
1: Yo creo que ya lo has hecho así, vecina, parte de tu vida, tu cotidianidad, y inclusive yo creo que hasta me atrevo a pensar que si ya no lo haces, te estás fallando.
2: Sí.
1: Y además algo ya no salió bien para ti, ¿no?
2: Exacto. Algo que yo hago todos los días es por lo menos mínimo una hora de ejercicio en alguna de las disciplinas que disfruto tanto hacer. Incluso cuando yo llego a salir de viaje o llego a algún lugar a salir de mi casa, de mi ciudad, lo primero que yo echo en mi maleta son mis tenis. O sea, me puede faltar
1: todo lo demás.
2: Pero los tenis jamás en la vida.
1: Wow,
2: entonces,
1: claro.
2: Eso de verdad que me ha ayudado muchísimo a conocer más de ciertos lugares, porque caminar desde tempranito, sentir esa sensación de libertad, porque al final del día estás eligiéndote. Y creo que todas las personas que hacen ejercicio, mira, me voy a dar una vueltita para
1: molestar
2: a la gente que está haciendo ejercicio, pero es muchísima la gente que está reunida aquí en la pista esta mañana. Para todos aquellos que quieran venir a la pista, es un lugar ya muy...
1: muy conocido también, ¿no?
2: Óptimo para estas actividades deportivas. De hecho, aquí hay un reglamento, vecina, que me gustaría que toda la gente lo viera. Obviamente pues hay ciertas restricciones para venir a la pista, como utilizar el calzado adecuado,
1: claro,
2: como no consumir ningún tipo de alimento, porque pues después se queda aquí la basura y eso afecta mucho no solamente la parte visual, sino también el mismo desempeño de la pista, ¿no?
1: Sí, claro.
2: Pero hay 8 carriles, 1, 2, 3, 4, 5, 6, 7, 8 carriles, vecina. El primer carril está reservado para las personas que van un poco más rápido y que se puede decir que está reservado para entrenamientos de repeticiones de medio fondo y de fondo. Entonces son 8 carriles. Obviamente, bueno, pues no todas las personas que vienen aquí a la pista pues conocen a lo mejor este reglamento, pero la pista mide 400 metros. Entonces, para dar un kilómetro tienes que dar 2.5.
1: Sí, claro.
2: Básicamente. Pero, pues mira, muchas personas están aquí haciendo ejercicio. Y te comentaba, vecina, que para mí hacer cualquier actividad física creo que ha desarrollado, me ha ayudado a sentirme mejor en otras áreas de mi vida. Es decir, el hacer ejercicio me hace tener más vitalidad, me hace sentir con más energía, me hace sentir con más seguridad. Entonces, el ejercicio no solamente es para verte bien, sino para sentirte bien en muchas otras áreas. Creo que también la disciplina del ejercicio me ha ayudado a conocerme, sí, claro, a conocer mis límites. Y como bien lo decías al principio, vecina, yo ando como saltamontes. O sea, hoy puedo estar aquí en la pista, pero mañana puedo estar en un kayak y pasado mañana puedo estar corriendo en un cerro perdida. Entonces, disfruto muchísimo todas las actividades que hago.
1: Vecina, yo quiero preguntarte, ¿cómo nace este amor por ser tan disciplinada? Porque eres una persona disciplinada, demasiado disciplinada, tienes un régimen alimenticio también muy disciplinado y eres una chica que de verdad da mucho coraje ver, porque todo tú eres músculo, ¿no? No hay una gota en ti que sea grasa acumulada ni tejido adiposo y eso habla de que eres muy disciplinada. Entonces, ¿cómo surge esta idea que Carmen Corichi dice, bueno, a partir de hoy, ¿no? Esta va a ser mi vida. Así que cuéntanos un poco de ti para conocer cómo nace esta pasión por hacer deporte, por sentirte bien, por obviamente hacer muchísimas cosas dentro del área deportiva, vecina. Cuéntanos.
2: Vecina, desde muy chiquita, mi papá, que era médico, a él siempre le gustó mucho hacer ejercicio. Siempre se salía a caminar, uh-huh. Él practicaba el tenis. Entonces, a mi hermano y a mí nos inculcó desde muy pequeños el hábito de hacer ejercicio. Obviamente, en ese momento yo lo veía como un castigo. me metieron a clases de todo, desde gimnasia olímpica, hawaiano, natación. Pero en ese momento yo no veía los beneficios, yo solamente pues asistía porque prácticamente me obligaban. Uh-huh. Conforme fue pasando el tiempo, en la universidad tomé un poquito más como de conciencia del ejercicio y me empezó a llamar la atención muchas otras disciplinas. Por ejemplo, uh-huh. Empecé a hacer pilates, empecé a nadar un poquito más en forma y después me di cuenta que ese era como mi escape, ese era como mi momento feliz, mi momento que me dedicaba a mí. Y entonces por eso lo adquirí como un hábito que hasta hoy en día lo sigo disfrutando y que por nada del mundo, de verdad, incluso en esta pista, te voy a contar, vecina, hace muchos años, para los que no ubiquen esta pista, hace por lo menos 10, 12 años, uh-huh. Estaba con otro tipo de material en la pista, había mucha piedra. Y entonces ese día yo vine a correr tranquilamente y resulta que pisé una piedra y me fracturé el peroné. No sé si tú te acuerdas, vecina,
1: sí,
2: que hubo un tiempo,
1: claro,
2: que iba yo a la estación con muletas.
1: Tantos años de eso, Carmen. Qué barro, sí. ¿Cómo pasa el tiempo? Entonces fue por una piedra que te pasó eso.
2: Sí,
1: aquí yo creí que te habías lastimado, que te habías fracturado el pie porque, bueno, tú también practicas pole. Y yo dije, no, ajá, pues la vecina, y yo me quedé con esa idea, sí, pero yo me quedé con esa idea y la verdad pues es que nunca te pregunté, creo que también es como, ¿y qué te pasó, no? Y esperas que te cuente toda la historia y la verdad es que a veces la gente, obvio, pues no quiere estarte contando qué fue lo que le pasó, ¿no? Entonces fueron ya más de 10 años de ese incidente,
2: sí,
1: qué barbaridad.
2: Fue aquí. Estaba yo corriendo, justo estaba yo en esa esquina del rincón.
1: Wow.
2: Y en una vuelta pisé una piedra, se me fue el pie chueco. Oh, y yo, terrible, la verdad, no escuché tronido ni nada,
1: crack.
2: Simplemente sentí, uh-huh, como si me hubiera falseado el pie. Resulta que no, fue una fractura de peroné, pero yo incluso con muletas yo seguía yendo a mi clase de pole.
1: Qué
2: yo seguía
1: barba.
2: Yendo a yoga. Entonces, eso te habla un poquito de mi necedad y de la necesidad de hacer ejercicio, de sentir que mi cuerpo, a pesar de que estaba en una situación extrema, pues todavía respondía. Y entonces eso también yo creo que ayudó mucho a mi recuperación, porque muchas personas me dijeron, es que probablemente ya no quedes igual y ya no vas a poder volver a usar zapatillas. Y yo decía, no, yo quiero volver a correr, no me importa andar en tenis toda la vida, pero uh-huh, quiero volver a correr. Y eso, bueno, me ayudó muchísimo a recuperarme, claro, no más rápido, pero sí de mejor forma. Y pues al día de hoy, no hay día que yo no me ponga mis tenis, no hay día que yo no sude, no hay día que yo no experimente esa sensación que solamente el ejercicio te da, vecina. De verdad, sí, que las personas que hacen ejercicio, que disfrutan hacer alguna actividad física, me van a entender perfecto, porque no eres la misma persona cuando cruzas una pista, cuando empiezas a hacer una actividad física, a la que la termina. Cuando terminas, ves las cosas de manera distinta, puedes percibir las situaciones complicadas de la vida igual de una manera distinta, y tú te vuelves una persona más consciente de ti, de tu alimentación. Me comentabas que era muy disciplinada. La verdad es que no llevo un régimen como tal, no llevo una dieta como tal. De hecho, muchos nutriólogos se me infartan cuando les digo que hago ayuno, porque nadie me entiende, pero a mí me gusta hacer ayuno. Y entonces lo que normalmente yo hago, pues, es cuidar mucho lo que como, ¿no? Por ejemplo, hace muchos años dejé de tomar refresco, papitas y eso que en algún momento fue mi vicio, pues también lo dejé porque pues te haces consciente de que tu cuerpo necesita alimentos que lo nutran. Y de vez en cuando sí me doy mis gustitos, pero procuro más bien comer un poquito balanceado. Si hoy, por ejemplo, voy a una fiesta y como pastel o tacos o qué sé yo, pues ya el día de mañana procuro pues comer un poquito más sano. Pero no es algo tan estricto de que esté yo pesando la carne o que esté yo midiendo las cantidades. La verdad es que uno va desarrollando un poquito como esa conciencia de saber qué cosas sí y qué cosas no. Pero pues a mis 50 años, vecina, porque 50.
1: No, vecina, tienes 50 años.
2: Me siento muy fuerte.
1: Wow.
2: Me siento pues muy bien, y yo creo que es una manera de honrar todo lo que mi papá, por ejemplo, mi mamá también, ¿no? Mi mamá a su edad también es una persona muy activa. Entonces creo que como padres tenemos esa responsabilidad de inculcarle a nuestros hijos los hábitos saludables. A veces decimos que la juventud ya no hace caso. Pues no, pero si tú les das el ejemplo, probablemente te sigan, no por lo que dices, sino por lo que haces.
1: Claro, por supuesto. Y tú acabas de dar algo bien importante. Yo creo que, vecina, no creí que tuvieras 50 años. Yo te veo bien chavita todo el tiempo, y aparte acabas de decir, como bien te comentaba, algo muy importante, muy interesante. El ejemplo es lo que hace que nuestros hijos nos sigan, y si se van por otro camino, obviamente ya tienen, ¿verdad?, ese sentido común de decir, no, es que mi papá, mi mamá, ¿no?, siempre me decía esto y siempre aquello, y ella hacía. Y yo creo que el ejemplo es la mejor forma de educar a nuestros hijos. Y yo, la verdad, te felicito muchísimo, porque sí eres una persona muy disciplinada. Y algo que también comentaste me llamó mucho la atención, demasiado la atención, y dijiste, yo veo las cosas terminando de hacer ejercicio, si tienes algo que resolver, lo resuelves mejor. ¿Y sabes por qué, vecina? Porque aparte de la disciplina, te caracteriza muchísimo que ya hiciste ejercicio, oxigenaste tu cerebro, y recuerda que el cerebro es el que manda absolutamente todo. Y entonces él puede ya darte miles de fórmulas necesarias para resolver eso que te tiene ahí, ¿no?, un tanto cuanto pensativa, o tal vez para poder resolver eso que te tiene así como, no sé, algo preocupada. Tengo que hacer, sí, preocupada, o tal vez, no sé, X, depende de cada uno, ¿no?, en la manera de cómo podemos pues tal vez resolver ese conflicto que nos tiene un tanto cuanto estresados también. Y la forma de resolverlo, pues es esa, oxigenando nuestro cerebro. Y yo creo que eres la prueba fehaciente de que las cosas, cuando uno tiene primero iniciativa y el ejemplo de sus padres, uno puede seguir y continuar. Y la verdad es que yo te felicito muchísimo. Y hoy, bueno, pues supimos algo más de Carmen Corichi en este programa que es Sabaduki. Te mando un abrazo, vecina. ¿Algo más que quieras comentarnos antes de terminar?
2: Gracias, vecina. La verdad es que disfruto mucho el programa de Sabaduki, con todas las entrevistas, con nuestros patrocinadores que también siempre están ahí al pendiente de todos nuestros radioescuchas. Y pues yo solamente los quiero invitar a que de verdad se den la oportunidad de salir de sus de su zona, no me gusta decir de su zona de confort, sino de la zona que conocemos, ¿no? En la que nos da miedo a lo mejor de repente hacer alguna actividad física o hacer algo distinto. De verdad, vecina, hay muchos espacios en todos los lugares, en todas las ciudades, en todo el globo terráqueo, en donde podemos hacer actividades físicas, en donde no se requiere más que a lo mejor unos tenis, ¿no? Incluso no necesariamente unos tenis específicos. Aquí la pista, la verdad, es que está muy bien para que puedan venir a practicar el deporte que quieran. Pueden venir incluso a caminar un rato y eso te va a servir muchísimo. Como bien decías, oxigenas tu cerebro. Además, en el caso de nuestro bello Apizaco, ve esta mañana increíble.
1: Sí, se ve padrísimo.
2: El clima está padrísimo. Véngase, obviamente, cubiertos para el sol. A mí que me encanta el sol, yo no me pongo gorra, yo no me pongo lentes, a mí que me ataque el sol. Pero un rato, tampoco te creas que me expongo a altas temperaturas mucho tiempo, pero lo disfruto mucho y los invito, vecina, de verdad, a que salgan de su casa, caminen ahí en la cuadra, no necesariamente van a tener que ir a un gimnasio a pagar. Ahí en su cuadra, caminar 2-3 vueltas a la cuadra, entran a su casa, se van a sentir distintos y la siguiente ocasión ya no van a querer dar solo 2 o 3 vueltas, van a querer dar más. Entonces tu mismo cuerpo te va ayudando a que desarrolles pues mucho más conciencia, pero también que desarrolles este gran hermoso hábito de correr, de hacer ejercicio.
1: Así es, vecina, te dejo entonces que termines.
2: Gracias, vecina.
1: Y te mando un abrazo enorme. Gracias, Carmen Corichi. La
2: disfrute,
1: puedes escuchar,
2: mucho
1: por supuesto.
2: Su sábado, su fin de semana.
1: Excelente.
2: Gracias, vecina.
1: Gracias a ti, vecina. Y no se les olvide, pues, buscar a Carmen Corichi todos los martes y jueves a las 9 de la mañana y hasta las 11 con todos los temas que tiene, por supuesto. Gracias, vecina, un abrazo y vámonos a una pequeña pausa. Regresamos de volada ya con las mañanitas por cortesía de Chao Chao. Regresamos.
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Y un saludo muy especial a mi sobrinita, dice Leticia Lozano Vázquez, que hoy está cumpliendo años y que nos escucha allá en San Martín Xaltocan de parte de su tía Isabel. Y las mañanitas para ella, terminación número 3291. Muchísimas felicidades, que tengas un día maravilloso y por supuesto que hoy sea increíble. Y quiero mandar un saludo muy especial a don Filiberto Rodríguez Vázquez, que cumple 65 años de edad de parte de sus hijos, sus nietos, su esposa, que lo aman con todo el corazón. Y me uno a esta felicitación a don Filiberto Rodríguez. Muchas, muchas felicidades. Que se la pase increíble el día de hoy. Y por supuesto también, que hoy sea un día para recordar. Y así es como despedimos Sabaduque. Muchísimas gracias por acompañarnos. Que tengan un día fabuloso y no se vayan, porque ya viene Puras del Ayer. Muchísimas felicidades.

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de la mañana con 11 minutos. Gracias por estar con nosotros en esto que es, señoras y señores, Puras del Ayer. Son las 9 de la mañana con 11 minutos. No olvides ponerte en contacto 241-114-9821 y sé parte precisamente de todo lo que tenemos aquí en esto que es La Raza. 9-11 ha sido Juan Gabriel quien nos dio la bienvenida en este espacio de Puras del Ayer, aunque te enamores. Y llega Grupo Venus solo para escucharla. El viento, la brisa y esta rolita que nos han sugerido y tu recuerdo, dice por acá. Grupo Venus, lo vamos a escuchar, claro que sí, con muchísimo gusto. Vámonos con saludos, terminación 2597, muchísimas gracias por la canción. Buenos días, excelente sábado. Puedes ponerme la canción de Sandro, te quiero tanto, amada mía, y me amas y me dejas, por favor. Muy buenos días, gracias a la terminación 9094. Por favor, la canción de Luis Miguel y Lucero, Todo el Amor del Mundo, terminación 1505.

0: También nos dicen por acá la terminación número 3918. Saludos a todos los asfalteros que están trabajando en Lexington, Kentucky, y en especial a Juan Carlos Cruz, Fernando e Israel y Omar. Saludos, chicos, qué bueno saber de ustedes, y por supuesto les mandamos todo nuestro cariño. Ya les extrañan por aquí, me imagino, así que un saludo para todos y cada uno de ustedes. Vámonos con más música, tu música que compartes en esto que es Puras del Ayer.
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0: Tempuras del ayer, las 9 ya con 23 minutos. Y antes de continuar, bueno, pues déjeme decirles a todos y cada uno de ustedes que tenemos noticias, así que pongan muchísima atención. Así es, atención, el Comité de Feria de San Bartolomé Matlalocan te invita a la gran celebración de su Feria 2026, que está en su mejor momento. Déjate sorprender con todo lo que tienen preparado para ti. Sábado 22 de agosto, gran San Bartoleada. ¿Qué tal, eh? Además de voleibol mixto y final de fútbol. Y para cerrar el día, te invitamos al gran baile de feria con los grupos México-Colombia, Norteño Banda, La Fundidora, y también con la participación de DJ Johnny, totalmente gratis a partir de las 8 de la mañana. Está sensacional. Domingo 23, carrera atlética, exhibición de autos, además de lo que ya es una tradición, la Expo Pulque. ¡Ay, hay que ir! Hay que ir, señoras y señores, porque está increíble. Todo esto a las 12 del día, y no puede faltar el Festival Taurino con el torero Adriel Zavala, además del carnaval a cargo de la camada Matlalocan. Todo esto a las 4 de la tarde. Recuerda, también el lunes tienen evento con la danza folclórica y tienda de vaquillas, con esta presentación de Brandon Sánchez, y todo lo que tienes ahí pues está más que increíble. Además, puedes visitar su página de Facebook como Comité de Feria de San Bartolomé Matlalocan 2026 para conocer todas las festividades y obviamente todos los eventos dentro de esta maravillosa feria. Recuerda, allá en San Bartolomé Matlalocan, tierra de fe, tradición maguey y gente noble te espera, ¿eh? ¿Qué tal? Ni mandado a hacer, oiga usted, ni mandado a hacer. Las 9 de la mañana con 25 minutos, nos vamos con más música y por supuesto seguimos saludando a nuestros queridos, ay, auxilio, a nuestros queridos radioescuchas, y nos comentan por acá, dice, ¿puedes ponerme la canción de Cama y Mesa de Roberto Carlos, por favor? La terminación número 6028, dice, saluditos para el llavero de la ruta Tao. Muy bien, pues le mandamos un saludo al llavero, ¿verdad? Que le vaya muy bien en este día y por supuesto que con esa alegría contagie a todos los pasajeros, que de eso se trata. Y también nos dice por acá, compláceme con la canción de Don Diablo de Miguel Bosé y Aire de Pedro Marín, solo para escucharla, y dice, recordar viejos pero hermosos tiempos. Ay, qué bonito. Bueno, pues le mandamos un súper saludo, muchísimas gracias por acompañarnos y ser parte de FM Centro 100.3, La Raza 100.3. Bueno, vámonos con más y por supuesto con sus saludos. Así que no pases desapercibida la oportunidad de ponerte en contacto. 241-114-9821. Vámonos con el señor Roberto Carlos.
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1: De la mañana y 42 minutos. Sandro estuvo con nosotros y esta rolita, amada mía, te quiero tanto, amada mía, ¿qué tal, Bueno, pues ahí está, muchísimas gracias, espero que ustedes le estén disfrutando y por supuesto que nos sigan mandando su mensaje, mi querido sobrino adorado, saludos a tu mami, a mi querido Macbeth, un abrazo enorme para ti, industria del amor, esta rolita siempre te amaré, claro que sí, sobrinazo, ahorita te la pongo con mucho gusto. Terminación 5276, buenos días, compláceme con la canción de Rosas en el Mar y la de Muchachita, por favor. Terminación 5276, muchas gracias. Terminación 9274, puedes ponerme la canción de Tatiana y Johnny cuando estemos juntos. Muchas, muchas gracias. Dice, un saludo para mi esposa, Aret Tecuapacho, Texas, de la sección tercera de San Luis Teolocholco, dice, con la canción de Marisela, Dios bendiga nuestro amor. Claro que sí. Dice, con todo el cariño para ella. Terminación 5773. Muchas gracias. Vámonos con más mensajes. Dice, hola, muy buenos días. Excelente programación musical. Como cada sábado, por favor, la canción de Yuri, Cuando baja la marea, solo para escucharla. Gracias a la terminación 6031. Buenos días, por favor, cama y mesa de Roberto Carlos. Saludos para el llavero, nos dice por acá. Muy buenos días, compláceme. Nada más con la de Grupo Venus, dice, nada más que amor, saludos y bendiciones. Y tenemos un audio, muchas gracias por ponerse en contacto.
2: Hola, ¿qué tal? Muy buenos días. ¿Pudiera poner la canción de un bolero llamado Libertad, de José Luis Perales? Y un fuerte saludo a Said Huerta Mejorada, que el día de hoy está cumpliendo 8 años y es una de sus canciones favoritas. Gracias, excelente día.

0: Las 9:45 y en este momento me enlazo con mis compañeros de 100.Sport que están desde Huamantla en este evento que usted ya conoce, que ya se hizo una sana costumbre, bueno, una buena y sana costumbre. Así que Memo, voy contigo, cuéntanos, adelante.
1: Mi querida reina, muchísimas gracias a toda la gente que nos hace favor de escucharnos y también de vernos a través de nuestras redes sociales. Efectivamente, ya estamos ubicados aquí en lo que es la calle Reforma Sur con esquina con Matamoros Poniente, como lo habíamos comentado, y bueno, a través de nuestras redes sociales que nos hace favor de vernos y escucharnos. Y bueno, pues sí, ya estamos exactamente a unos cuantos minutos de que se suelte el tercer cuetón, donde, bueno, pues ya prácticamente toda la gente debe de resguardarse, debe de estar atenta, puesta en sus burladeros. Ya cerraron, de hecho, las calles, ya cerraron estas calles que hacen entronques exactamente con las esquinas, y bueno, por supuesto, con la atención de la familia. Mi querido Jorge, te saludo, por supuesto, hay que darle la atención que en este momento nos están brindando aquí en este domicilio huamantleco.
2: Sí, así es, la casa de la familia Sánchez Lima, amigo Abraham, muchísimas gracias, y pues muy contentos de estar aquí, otra edición más de la Huamantlada, mi querido Memo, y como puedes ver, pues ya la emoción a todo lo que da, faltando prácticamente 13 minutos para que empiece una edición más de la Huamantlada.
1: Perfecto, aquí va a ser un paneo, mi querido Dani, aquí de todo lo que es la gente que se ha dado cita a este, por supuesto, a esta edición número de la Huamantlada. Más adelante se la damos, y por supuesto, con el gusto de saludarlos. Bueno, pues estamos escuchando, Jorge, en este momento, uno de los avisos, ¿no?
2: Sí, el segundo aviso ya, prácticamente como en los toros, antes de que hagan el paseillo los maletillas.
1: Perfecto, los maletillas aquí en esta calle Reforma, y bueno, Rey, muy contentos.
2: Maletones.
1: Los maletillas y los maletones, como el niño hamburguesa que se quedó en su casa. Y bueno, pues estamos aquí en la calle Reforma, y bueno, pues a unos cuantos minutos de dar inicio con lo que es la suelta de los toros. Exactamente se tiene programado a las 10 de la mañana, 10 de la mañana se tiene ya contemplado el cuetón que estruende, y por supuesto ya tengan la señal de que los caporales suelten a los toros en los circuitos de esta edición de la Huamantlada número 72. Así es, gracias por el auxilio de información con mi compañero Dani, que está con nosotros, Dani Navarro. Y bueno, pues Jorge, ven para acá tantito si te puedes acercar. Oye, pues el ambiente como cada año, ¿no?
2: Sí, tranquilo, ¿no? Muy festivo, como siempre. La gente en Huamantla es habitualmente así. Y bueno, pues contentos nuevamente de estar transmitiendo para FM Centro un año más, y con el gusto, Memo, de compartir contigo.
1: Así es, un añito más, señoras y señores. Así que, mi querida reina, vamos a regresar contigo allá a cabina central. Más adelante vamos a hacer otro enlace para que ustedes puedan ver y, por supuesto, llevar a cabo más entrevistas si nos es posible. Así que regresamos contigo, reina. Muchas gracias.
0: Gracias, Memo, y por supuesto a quienes hoy, bueno, pues están ya esperando el último aviso para soltar a estos toros y que obviamente se comience a vivir toda esta experiencia de la Huamantlada, que además, bueno, pues ya es una feria internacional, que vienen de todos lados y por supuesto dentro y fuera de nuestro país. 9:48, vamos a la pausa, regresamos.
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minutos y continuamos con más, por supuesto, en esto que es, señoras y señores, Puras del Ayer, y algo nuevo y sorprendente llega a Pisago, porque los domingos son familiares y a partir del 23 de agosto los buffets ya no serán los mismos. 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

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Más música. 10 de la mañana, 14 minutos. Y nos vamos con Rosas en el Mar.

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0: más. Así que acompáñanos, mándanos tu mensaje 241-114-9821 y el Comité de Feria de San Bartolomé Matlalocan te invita a la gran celebración de su Feria 2026, que está en su mejor momento. Déjate sorprender con todo lo que tienen preparado para ti este sábado 22 de agosto, gran San Bartoleada, además de voleibol mixto y final de fútbol. Y para cerrar el día te invitamos al gran baile de la feria con los grupos México-Colombia, Norteño Banda La Fundidora y la participación de DJ Johnny, totalmente gratis a partir de las 8 de la noche. 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Visita nuestra página de Facebook, ahí en el Comité de Feria de San Bartolomé Matlalocan 2026, para conocer todos los detalles de la Feria San Bartolomé Matlalocan, tierra de fe, tradición maguey y gente noble de espera. ¿Qué tal, eh? 10 de la mañana, 32 minutos, vamos a la pausa, regresamos de volada a Puras del Ayer.
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0: 10:40 a.m. ¿Qué tal, eh? Ahí estuvo Juan Gabriel. Buenos días, señor Sol. Vámonos con Temerarios. Tu última canción, José José Bohemio. Esta es tu música. Tú la elegiste y tengo un audio. Antes de irnos con música, un audio de felicitaciones. Chequemos el dato.
1: Me centro siempre, los escucho aquí desde San José Teacalco. Estoy triste porque no me fui al agua mantlada. No, no es cierto. Pues quiero que me mande saludos y felicitaciones para mi hermana Josefa López Aguilar, que hoy cumple años. Que la quiero muchísimo como a una madre y que al rato voy a comer el mole y están todos invitados.
0: Vamos al
1: Muchas felicidades, hermanita. Te quiero mucho. De parte de Maggie. Saludos.
0: Vamos al mole, ubicación exacta, por favor, si es tan amable. Hay que lanzarnos, oiga, es un mole, ya nos invitaron a todos, a todos. Las 10:41, más música, La Raza 100.3.

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Damos un saludo a usted, muchas gracias por ponerse en contacto. Vámonos con más, por favor, la canción Si no te hubiera sido de Marco Antonio Solís. Nos comenta la terminación 83-86, así que un saludo muy, muy especial. Y feliz fin de semana, nos comenta por aquí la terminación 24-48. Saludos cordiales para ti, acá escuchando, por favor, una melodía de Julio Iglesias, la de Todo el amor que te hace falta. Gracias, excelente melodía y saludos, Reina, excelente día también para usted. Terminación 2448 y vámonos con más música, pero antes déjeme decirle que algo nuevo va a sorprenderlos y por supuesto los estoy invitando a que paren bien la oreja y que ustedes sean partícipes, obviamente, de todo esto. 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Con esto me voy con más música, 11 de la mañana con 11 minutos. Vámonos, señoras y señores. Corazón de Papel, Diego Verdaguer.

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11 de la mañana, 22 minutos. ¿Qué tal? Estuvo con nosotros Luis Miguel y Lucero, todo el amor del mundo. Y por supuesto nos vamos con Marco Antonio Solís, Si no te hubiera sido. Qué buena rola, la verdad es que la vamos a disfrutar muchísimo. Y nos dice, muy buenos días, por favor, la canción de Buenos Días, Señor Sol. Ya la pusimos hace rato, ¿no? Puedes poner la canción Si no te hubiera sido. Ahí viene ya la rolita. Hola, Bronca, dice, muy buenos días, por favor, la canción de Cristo Viejo. Y si no fuera mucha molestia, la de Pimpinela, Solo hay un ganador, por favor. Claro que sí, la vamos a programar con muchísimo gusto. Y bueno, pues quédense con nosotros en La Raza 100.3. 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Y si alguien es de San Bartolomé Matlalocan, pues saquen el mole, ¿no? Invítenos al mole mañana dominguito, que yo creo que va a estar delicioso. ¿Cómo no? Sí, ¿cómo no? Ay, no, por Dios, traigo saldo, ¿verdad de Dios? Y eso que todavía no comienzan los pulques, todavía falta un rato. ¡Ay, dolor! ¡Qué cosa! 11:25.

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1: De la mañana ya con 39 minutos, ha sido nada más ni nada menos que Pimpinela, solo hay un ganador. Ana Gabriel, El Destino y más música, ponte en contacto, saludos a la terminación 0117 y gracias por acompañarnos con tu música y también, bueno, compartirla a través del 241-114-9821. Esto continúa, se llama Puras del Ayer, 11:39.

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1: Y así es como terminamos esta aventura, señoras y señores. Muchísimas gracias por haberte quedado conmigo y, por supuesto, te espero mañana en punto de las 12 del día. Gracias, mi querida raza, y vámonos con más trancas musicales. Esto que nos habían solicitado en la radio, están pidiendo, están tocando tu canción. Ustedes la piden, nosotros la tocamos. José José, mujeriego, que la pases increíble y mañana ya es una cita. Bye bye.

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3: ¡Qué show, raza! ¿Cómo están? Muy buena tarde, las 12:07. Me da muchísimo gusto saludarles en este sábado 22 de agosto, año 2026, a través de La Raza, un concepto de FM Centro 100.3, conectando generaciones y con puros trancazos musicales como esto que acabamos de escuchar, pues con esta mezcla que hicieron Aarón y su grupo Ilusión junto con los señorones de Junior Clan y este tema llamado Sin Aire. 241-114-9821 es nuestra línea de WhatsApp. No tenemos complacencias ahorita hasta las 5 de la tarde, pero sí puedes enviar tus saludos, por supuesto. Las 12:08. Un placer nuevamente saludarte.
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1: Las 12:24, acabamos de escuchar a Belinda y Los Ángeles Azules con este Amor a Primera Vista. Son las 12:24 y quiero decirte que algo nuevo y sorprendente llega a Pisaco, porque los domingos son familiares a partir de mañana domingo 23 de agosto, pues los buffets ya no serán lo mismo después 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Ya son las 12:25. Dice: saludos a mi hermanita Lupita. Está trabajando, Lupita, que tengas un gran día de parte de tu hermana. Buena tarde, feliz sábado. Puedes mandar saludos a todos los que están escuchando la FM aquí de Apizaco, Tlaxcala. Saludos a todos los que están en sintonía con FM Centro 100.3 y La Raza.

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2: Las 12:39, esto que escuchamos fue un WhatsApp ofertando y del creador del Tlaxcalita llega el Pelucas Fest, la gran final. Apizaco va a reventar este domingo 30 de agosto en el Parque Andén de Apizaco, Tlaxcala, totalmente en vivo. 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San Bartolomé Matlalocan, tierra de fe, tradición maguey y gente noble, te espera. Y tenemos un mensaje, un WhatsApp audio, vamos a escuchar qué nos dicen.
3: Buena tarde, puede mandar un saludo para la tienda Tocho Morocho de aquí de Covadonga.
2: Pues saludos allá en Covadonga, nos están escuchando, muchísimas gracias.
4: Damas y caballeros.

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3: Las 12:52, acabamos de escuchar un WhatsApp ofertando y del creador de Tlaxcalita llega el Pelucas Fest, la gran final. Apizaco va a reventar este domingo 30 de agosto en el Parque Andén. La cita es aquí en Apizaco, en el Parque Andén, porque totalmente en vivo se presentan Inspector, El Gran Silencio, Los Estrambóticos, Liran Roll, Los Calzones, La Royal Club, Sectacor, Nana Pancha, Mascatesta, Negros Vivos, Antidoping, Tex-Tex, Percance, Tijuana No, Los de Abajo, Los Corucos, Sonora Escandalera, Los Root Boys, Escaterrestres, La República y Los Rambukis. Un solo día, toda la historia del ska y el rock aquí en Apizaco. Son las 12:53 y antes de ir con más música con Fred Again y Latin Mafia y Te Estoy Correteando, tenemos otro What's Ofertando.
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1: La 1:08 p.m. Acabamos de escuchar a Jos Favela y La Jarra a través de Puros Trancazos Musicales de La Raza, un concepto de FM Centro. Y te recuerdo nuestra línea de WhatsApp para que saludes a tus seres queridos. 241-114-9821 es el número. 241-114-9821. La 1:08, vámonos con Adolescentes Orquesta y En Aquel Lugar.

0: Gracias, mi amor. Gracias, gracias, gracias.
1: Aplauso fuerte a Julieta, bella.
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2: Una de la tarde con 25 minutos. Acabamos de escuchar un WhatsApp ofertando y algo nuevo y sorprendente llega a Apizaco. 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Saludos a quienes ya se reportan al 241-114-9821, la terminación 9168. ¿Quieren algo de Latin Mafia? Recuerden las complacencias a las 5 de la tarde. Por aquí también la terminación 9226. Saludos para el Polvos de parte de Araceli. Las complacencias de igual manera a las 5, por favor. Hola, dice el grupo La Mafia, el amor para ti. Saludos a la terminación 5083. Complacencias a las 5 de la tarde, con todo gusto.

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1: Una de la tarde con 40 minutos. Acabamos de escuchar a la Sonora Dinamita y Panteón Rococó y esto que se llamó Hechicería. La 1:40, 2:41, 114, 98, 21 es nuestra línea de WhatsApp. Nos dicen, hola, hola, ¿qué tal? Bonita tarde. Saludos para ti y para mí. Disfrutando de la programación y esperando que sean las 5 para pedir una canción. Soy paciente, como debe de ser. Vientos por ti. La 1:40. Y antes de irnos con Lisandro Mesa y su conjunto, vamos a escuchar un Wax ofertando.
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2: La 1:54 PM, Camila Fernández y su dulce voz con este tema, No Manches. La 1:55 PM, y bueno, déjame decirte que seguimos recibiendo tus saludos al 241-114-9821. Nos dicen, hola, buenas tardes, güerita, una pregunta, ¿sabrás quién va a estar en Solo los Mejores? Saludos desde Huejotzingo para ti, de parte de Marco, que te escucho, te mando un abrazo y que Dios te bendiga. Igualmente, bendiciones, Marco, muchas gracias. Y sí, va a estar el rey del acordeón, don Celso Piña. Hoy lo vamos a recordar en Solo los Mejores. El Comité de Feria de San Bartolomé Matlalocan nos está invitando a la gran celebración de su Feria 2026, que ya inició. De hecho, hoy sábado 22 de agosto será la gran San Bartoleada, si no es que ya fue, además de voleibol mixto y final de fútbol. Y para cerrar el día, hoy a las 8 de la noche, el gran baile de feria con los grupos México-Colombia, Norteño Banda, La Fundidora y la participación de DJ Johnny. Esto totalmente gratis, hoy a las 8. Para mañana domingo 23, carrera atlética, exhibición de autos, además de lo que ya es una tradición, la Expo Pulque 2026, esto será a las 12 del día mañana. Y no podía faltar Festival Taurino con el torero Adriel Zavala. Además, carnaval a cargo de la camada Matlalocan mañana a las 4 de la tarde. Y para el lunes 24 de agosto, danza folclórica, tienda de vaquillas, presentación de Brandon Sánchez. Si quieres saber más, visita su página en Facebook. Los encuentras como Comité de Feria de San Bartolomé Matlalocan 2026 y ahí podrás conocer todos los detalles de la feria. San Bartolomé Matlalocan, tierra de fe, tradición, maguey y gente noble, los espera.

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1: Las 2 de la tarde con 7 minutos. Esto que acabamos de escuchar con Aarón y su grupo Ilusión, acompañado de Jun, se llamó Sin Aire. Son las 2 con 7 minutos. Y bueno, saludos para todos los que están en sintonía. Gracias por estar. Gracias también a quienes se reportan a través de nuestra línea de WhatsApp, el 241-114-9821. 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
1: Las 2 de la tarde con 21 minutos. Esto que escuchamos con Luis Alfonso Partida, el Jackie, se llamó Pintábamos pa' Grandes. Son las 2 con 21 minutos, 241-114-9821, nuestra línea de WhatsApp. Saluda a tus seres queridos en esta tarde de sábado, sábado 22 de agosto, año 2026. Y vámonos con Los Ángeles Azules. ¿Y qué personajes? Esto se llama De la A a la Z.

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3: 2 de la tarde con 37 minutos. Te presentamos a través de la raza a Roberto Junior y su bandeño y bailando con caché. Son las 2:37 y antes de ir con México-Colombia y lo perdí todo, tenemos un WhatsApp ofertando.
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1: En 10 minutos serán las 3 de la tarde y esto que acabamos de escuchar con la arrolladora de René Camacho se llamó Mira Bebé. Son las 2:50 y ya viene Solo los Mejores. Hoy escucharemos al rey del acordeón, así es que ve preparándote.

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4: Las 3 de la tarde con un minuto, estamos iniciando Solo los Mejores en este delicioso sábado, soleadito según me parece, sábado 22 de agosto, año 2026. Y recuerda que el Comité de Feria de San Bartolomé Matlalocan te invita a la gran celebración de su Feria 2026. Hoy, sábado 22 de agosto, la gran San Bartoleada, además de voleibol mixto y final de fútbol. Y para cerrar este sábado en la Feria de San Bartolomé, te estamos invitando al gran baile de feria con los grupos México, Colombia, Norteño, Banda, La Fundidora y la participación de DJ Johnny, totalmente gratis esta noche a las 8. Mañana domingo 23, carrera atlética, exhibición de autos, además de lo que ya es una tradición, la Expo Pulque 2026 a las 12 del día. Y no podía faltar Festival Taurino con el torero Adriel Zaval. Además, carnaval a cargo de la camada Matlalocan a las 4 de la tarde. Y para el lunes todavía hay eventos. Lunes 24 de agosto, danza folclórica, tienda de vaquillas y presentación de Brandon Sánchez. Visita su página en Facebook. Búscalos como Comité de Feria de San Bartolomé Matlalocan 2026 para conocer horarios, detalles y demás de la feria. San Bartolomé Matlalocan, tierra de fe, tradición maguey y gente noble, te espera. Son las 3:03 y esta tarde, esta siguiente hora, estaremos disfrutando de quien fuera un cantante, compositor y acordeonista mexicano de música de distintos géneros. Él nació en Monterrey el 6 de abril de 1953. Fue pionero y uno de los principales exponentes en la composición e interpretación de música colombiana como cumbia colombiana y vallenato en su ciudad natal y su posterior expansión al norte de México y el sur de los Estados Unidos. También protagonista de la posterior fusión de dichos ritmos colombianos con sonidos tropicales y géneros populares de México, como por ejemplo la música norteña y el sonidero, y otros como el ska, el reggae, el rap y hasta el hip hop, entre otros. Esta tarde estaremos escuchando al rebelde del acordeón, o también conocido como el cacique de la campana, Celso Piña, en Solo los Mejores.

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3: 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Y vámonos más con más de Celso Piña en este Solo los Mejores.
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3: 3 de la tarde con 36 minutos en este Solo los Mejores. Acabamos de escuchar un WhatsApp ofertando y agradecemos sus mensajes que estamos recibiendo al 241-114-9821. Nos dicen, buenas tardes Norma, saludos para la familia Ruiz López, que te escuchamos desde Yauquemecan. ¿Me puedes poner la canción de Sufran con lo que yo gozo con Gloria Trevi? Por supuesto, el rebelde del acordeón Celso Piña. Bonito sábado también para toda la hermosa familia Ruiz López. Gracias por estar en sintonía.

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10: Las 3 de la tarde con 51 minutos, estamos llegando al final de este Solo los Mejores. Hoy disfrutando al rebelde del acordeón, Celso Piña, y sus invitados, por supuesto. Y tenemos saludos para la señora Pera, que nos está escuchando en Covadonga. Saludos a todos los amigos de allá de Covadonga.

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2: Las 4 de la tarde con 10 minutos, esto que escuchamos fue un WhatsApp ofertando y recuerda que el Comité de Feria de San Bartolomé Matlalocan te está invitando a la gran celebración de su feria que está en su mejor momento. Hoy sábado 22 de agosto, la gran San Bartoleada, además de voleibol mixto y final de fútbol. Y para cerrar este sábado con mucho ritmo, te invitamos al gran baile de feria con los grupos México-Colombia, Norteño Banda, La Fundidora y la participación de DJ Johnny, totalmente gratis, hoy a partir de las 8 de la noche y mañana domingo 23, carrera atlética, exhibición de autos, además de lo que ya es una tradición, la Expo Pulque 2026 a las

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1: Las 4 de la tarde con 29 minutos, acabamos de escuchar a Roberto Junior y su bandeño y Bailando de Caché. 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Vamos a una pausa y regresamos.
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2: Las 4 de la tarde con 38 minutos. Esto que escuchamos a través de La Raza fue a México-Colombia y Lo Perdí por Ti. 241-114-9821 es nuestra línea de WhatsApp para que mandes tus saludos. Estamos escuchando puros trancazos musicales.

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1: Las 4 de la tarde con 51 minutos. Pintábamos pa' grandes, Luis Alfonso Partida, el Jackie es lo que nos acaba de interpretar. 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

Las 5 de la tarde con 4 minutos, estamos iniciando ahora sí las complacencias. 241-114-9821, nuestra línea de WhatsApp. Y antes déjame recordarte que el Comité de Feria de San Bartolomé Matlaloca nos invita a la gran celebración de su Feria 2026. Hoy, sábado 22 de agosto a las 8 de la noche, no te puedes perder el gran baile de feria totalmente gratis con los grupos México-Colombia, Norteño, Banda La Fundidora y la participación de DJ Johnny a las 8 de la noche. Además, totalmente gratis. Mañana domingo 23, carrera atlética, exhibición de autos, además de lo que ya es una tradición, la Expo Pulque 2026. A las 12 del día. Y no podía faltar Festival Taurino con el torero Adriel Zaval, además de carnaval a cargo de la camada Matlalocan a las 4 de la tarde. Lunes 24, danza folclórica, tienda de vaquillas, presentación de Brandon Sánchez. Visita su página en Facebook. Búscalos como Comité de Feria San Bartolomé Matlalocan 2026 para conocer todos los detalles. San Bartolomé Matlalocan, tierra de fe, tradición maguey y gente noble, te espera. Y tenemos las primeras peticiones, nos dicen, la canción de Vagón Chicano, Maldito el Tiempo, para escucharla. Y por aquí, bonita tarde, Normita, y a todos allá en cabina, por favor, la cumbia morocha de Grupo Caros, porfas, nada más para escucharla. Con todo gusto, gracias a ustedes. 241-114-9821, nuestra línea de WhatsApp.

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3: Las 5 de la tarde con 18 minutos en las complacencias de la raza. 241-114-9821 es nuestra línea de WhatsApp y tenemos un WhatsApp audio. Vamos a escuchar qué nos dicen.
4: Buena tarde, puede poner una canción de Amor y No Costumbre de Los Chicos Aventura, por favor.
3: Ok, con todo gusto, saludos. Hola, porfa, ¿podrás poner la canción Ahora que no estás conmigo de La Firma? Y uno más, la canción de Cristian Nodal, la de No te contaron mal. Órale, pues vámonos con estas tres rolas.

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2: Las 5 de la tarde con 30 minutos. Recuerda que estamos en las complacencias gruperas, las complacencias de la raza. 241-114-9821 es nuestra línea de WhatsApp. Nos dicen: hola, buenas tardes, Normita. ¿Puedes poner, por favor, Abecedario de Eden Muñoz y Junior H? Esta vez solo para escucharla. Gracias por tu atención. Saludos y bonita tarde. Igual para ti, bonita tarde, y para todos los que están en sintonía y también quieren escuchar a Germán Montero y No Te Detengas.

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8: Las 5 de la tarde con 43 minutos, estamos en este último bloque de complacencias. Muchísimas gracias por seguir en sintonía. Nos dicen, hola, buenas tardes, ¿me pueden poner la de Demencia de Junior H? Claro que sí, con esto nos despedimos con más música, por supuesto, deseándoles un feliz sábado. Síganlo disfrutando en compañía de FM Centro 100.3 y nos escuchamos mañana en punto de las 6 de la mañana. Gracias.

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1: Su compa Karim León y Grupo Firme, ahí nomás.
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